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1: Full sintonía, DJ Diego León. Por favor, ¿podría poner un segmento de Mambo y Rock Latino? Gracias.
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1: Señoras y señores, ahí estamos bien, ahí estamos bien, ahí. ¿Qué pasó, secretario fantasma? Álzame un poquito el volumen, ahí estamos bien. ¡Bravo! No me hagas gritar. No me haga gritar, secretario fantasma. Hola, ¿qué tal? Un gusto saludarles. Nosotros ya estamos en buenísima. Estamos listos y dispuestos a iniciar nuestra programación. Ya estamos en otro fin de semana. Ya estamos en otro programa más. Yo creo que ahí estamos bien, secretario fantasma. Ahí. Sí, ahí estamos bien, correcto. Ahora sí, buenos días, Ibarra. Un gusto saludarles. ¿Cómo estamos la provincia de Imbabura? ¿Cómo estamos, Cotacachi? La gente de Cotacachi que está de fiestas. Saludos, Cotacachi. Ayer iniciaron con el pregón de fiestas. Así que le enviamos muchos saludos a todos ustedes que ya están escuchando a la buenísima, la 103.9. La imbatible, sí, señor. Tu FM, la que se escucha en el barrio, la que se escucha en el mercado, la que se escucha en el vehículo, sí, señor. Gracias por estar con nosotros. Estamos ingresando ya para poncharles buena música de calidad, música de categoría para la gente que está escuchando nuestro programa Música de Caché. Sí, señor. Aquí no hay reggaetón, por si acaso. Aquí no hay bachata, vallenato. Solo música alegre, música para divertirnos. Sí, señor. Así es que ponte pilas. ¿Qué dices? No, mambo tampoco. Mambo tampoco, secretario fantasma. Solo música de caché, correcto. Bien, señoras y señores, estamos listos para iniciar nuestra programación. Gracias a la gente que ya está comunicándose con nosotros, a la gente que está enviando sus audios a través del 096-002-1039, 096-002-1039. Ese es nuestro buzón para que envíes audios y si quieres pedir una cancioncita, con gusto. El día de hoy voy a regalar algo rico, delicioso, gracias a Cevichería Rincón Quiteño. A la gente que quiere inscribirse, solo envía audio. Nos dice Wilson, inscríbeme para las conchitas asadas que nos entrega Cevichería Rincón Quiteño y nosotros le inscribimos con gusto. Ve, ¿con quién te da conchitas asadas el día de hoy? Nadie, secretario fantasma. Así es que ponte pilas. Correcto. Voy a presentar a mi DJ que ya está en los controles master. Desde la mañana está colocando buena música. ¿Qué buena música que coloca, secretario fantasma? Aquí está mi pana. Más de 25 años juntos. El secretario fantasma.
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1: ¿Qué más, mi pana? Mi panísima. Dame tu 5, secretario fantasma, por favor. Eso, ahí nomás, doctor. Ese, has venido con mala gana hoy, secretario fantasma. Dame tu cinco. ¡Epa! Muy bien, secretario. Ahí no salió bien. Ahí sí. 7:22 a.m. Gracias a Cadillac Discomóvil. Estamos el día de hoy. 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

0: Muchas gracias, gracias, Zacatero Fantasma, una vez más. Buenos días, buenos días, buenos días, Ibarra. Buenos días, la provincia de Imbabura. Y que viva Cotacachi, sí, señor. Están de fiesta Cotacachi, así que saludos. Otavalo también sigue de fiestas. Y la próxima semana, fiestas aquí en la blanca ciudad de Ibarra, sí, señor. El viernes, el pregón de fiestas, viernes 18 de septiembre. Iniciamos las fiestas aquí en Ibarra, sino que hoy leí algo, Zacatero Fantasma, en redes sociales. Dios mío, ¿sabes lo que dice el señor alcalde de la Ciudad Blanca de Ibarra? Dice que, o sea, las fiestas de Ibarra, habrá un pregón, creo que va a haber las ferias, un poquito de cultura, pero ya no va a haber los artistas que saben a ver. Sí, que no hay presupuestos, que todo ese dinero que va a gastar en artistas, en las que sabíamos decir las tarimas, Secretario Fantasma, sí, sí. Las que sabíamos decir, vamos a las tarimas y había artistas para todos los gustos. Si te acuerdas, ¿no es cierto? Dice que eso ya no va a haber, que todo ese dinero, escuché bien, Secretario Fantasma, que todo ese dinero es para pagar para los buses urbanos, para que no suban el pasaje. ¿Ah? Para que veas, Secretario Fantasma. Así que, olvídate que vas a tener tarimas, Secretario Fantasma. Olvídate, Dios mío. Bueno, la gente que le gusta el pregón tiene que salir al pregón a disfrutar los eventos, los únicos eventos que va a haber acá en la blanca ciudad de Ibarra, sí señor. Así es que pila, 7:32 minutos, las 7 de la mañana, 32 minutos. Con esto vamos a irnos a la primera pausa para escuchar comerciales. Y recuerda, puedes seguir escribiéndote. Se viene hoy, regalo unas conchitas asadas gracias a Cevichería Rincón Quiteño. Vamos a ver, tengo audios. Vamos de seguida, vamos a hacer una con los audios. Dale, doctor.
1: Mi amigo y queridísimo Wilson Checa. Póngame una chita bien pesada. Le habla Brian Cartagena.
0: ¿Cómo va a poner chicha tan pesada, va? Yo soy solo chicha light. Saludos a Brian Cartagena, está ahí pegándose unas dos que tres mínimo, Dios mío. Vamos a otro audio, dale, doctor.
2: 7373 Wilsover, excelente, excelente programa.
0: Gracias.
2: Con el ambiente este día para comenzar con pie derecho.
0: Gracias, mi pana. Ya sabe, ahí estamos. Secretario Fantasma, pilas. Vamos con otro audio. No, nosotros envían mensajes escritos. Solo audios, por favor, al 096-002-1039. La gente que quiere escribirse para las conchitas asadas, ponte pilas. Hoy regalo conchitas asadas gracias a Cevichería Rincón Quiteño. A propósito, levantó Chuchaqui, levantó Chumado como Brian Cartagena. Vaya, vaya ya a Cevichería Rincón Quiteño. Estamos listos, ya está abierta las puestas. ¿Sí?

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1: Muchas gracias, estamos picantes este fin de semana. ¡Qué buena música! ¡Bravo! ¡Ay, ay, ay! Los Johnnys, pues Secretario Fantasma. Por ahí le encontré a un pana de la banda Santa Marianita en el Olivo. Le digo, ¿hasta cuándo son los Johnnys? ¿Y sabe lo que me dijo? Falta una semanita. O dos semanitas, creo que me dijo. Creo que terminan en San Antonio de Ibarra. ¡Ay, ay, ay! ¡Dios mío! Así que, saludos a mis panas de la banda Santa Marianita del Olivo, sí señor. Ahí tengo unos 3-4 amigos, pero el principal es mi pan. Ah, y panísima. Saludos a don Eloy Armando Quimbiulco, mi pana. Ah, para que vea, si era mi vecino. ¿Qué pasa, secretario Fantasma? Si era mi vecino, vivía ahí al ladito. Vivía en Alpachaca. Don Eloy, por si acaso. ¿Qué dices? ¿No me crees? Si tuviera el número de don Eloy Armando Quimbiulco, yo de una le llamo a don Eloy para darte en la frente, secretario Fantasma. Vivía a mi al lado, pues. Si es casado con doña Laurita Yubelí, habla serio. Oye, secretario Fantasma, a mí me vas a decir. Hermana de doña Inesita Yugulí. ¿Qué más? ¿Qué más te puedo decir? Todos los Quimbiulcos son mis panas. Allá en el Empedrado. Hasta de la banda del Empedrado son mis panas. Todos los Quimbiulcos son mis panas, por si acaso. No vas a decir que sí, que no, que... No, no me digas eso, secretario Fantasma, por favor. Así que ponte pilas. Gracias por estar con nosotros, 7 de la mañana, 55 minutos. Vamos con nuestros queridos padrinos. 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
1: 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Después, don Henry, después. Apague. Después sacamos llamaditas telefónicas. 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Muy bien. 7:59 minutos. A ver, vamos. Llamadas, audios. La gente que quiere inscribirse para las conchitas asadas que nos entrega Cevichería Rincón Quiteño. Solo audios o llamadas telefónicas, no mensajes escritos, por favor. Vamos ahí, iniciamos. Alístame la hojita, secretario fantasma, para escribir a los panas. ¿No tienes hoja? Entonces abre Word, haz algo, secretario fantasma. Ni pareces, Dios mío. Vamos, dale, doctor.
0: ¿Qué dice don Wilson? A ver, buenos días.
1: ¿Qué más, mi pana?
0: Póngase unos clásicos, pues ya sabes, sábado para embalarnos, don Wilson. A ver.
1: Clásicos.
0: Buen programa, buen programa.
1: Muy de mañana para clásicos. Pero ya le buscamos, ya le buscamos. Gracias, mi pana. A ver, inscríbase para las conchitas.

0: pana, señor Will Sober. Ya nos vemos.
1: ¡Calzón flojo! Ah, ya te quisieron decir calzón flojo a vos, secretario fantasma. ¿Qué dices? ¿Cuál voz me dices? Oye, habla serio, te voy a despedir. A ver, ¿qué dice don Henry?
2: Hola,
1: don Henry,
2: hola,
1: Torres.
2: ¿Qué tal? Buenos días.
1: ¿Usted es Henry Aguirre o Torres?
2: Aguirre.
1: ¿Cómo le dice que es hermano del Diego?
2: No, pues así me han encamado.
1: Me han encamado, dice. A ver, cuente. A ver, sí hace. Sí hace un poco.
2: Aquí ya casi llegando con terno al trabajo.
1: ¿Ya qué va con terno al trabajo? ¿Qué va ni más? ¿Qué?
2: Porque es sábado.
1: Ah, ya, listo.
2: Toca cerrar el último día.
1: Correcto, chévere, a ver.
2: Quiero pedirle unas canciones de la Rumba Habana para festejar Cotacachi.
1: Una canción debe decir unas canciones. Eso.
2: Bueno,
1: o dígame.
2: Una canción de la Rumba Habana.
1: Póngame Rumba Habana, tiene que decir. A ver, diga.
2: Póngame Rumba Habana.
1: Eso, por favor, tiene que decir.
2: Sí, por favor. Y me ayuda anotando, por favor, para las conchitas asadas, gracias al Rincón Quiteño.
1: ¿Quién nos entrega las conchitas? Repítame, por favor.
2: El Rincón Quiteño.
1: Tiene que decir Cevichería Rincón Quiteño.
2: Cevichería El Rincón Quiteño.
1: Eso, así estamos bien, correcto. Ya le buscamos un poquito de Rumba Habana, ¿ok?
2: Gracias.
1: El hermano de Diego Torres. A ver, tengo otro audio por acá antes de irnos a la pausa.
3: 7-3, Will Sober. ¿Cómo vamos? Ahí anóteme para ese platito de conchitas asadas, ¿verdad?
1: De una.
3: Juan Trejo Villarreal, ya sabe, mi brother, éxitos, qué buen programa.
1: Juan Trejo Villarreal, un gran amigo, ¿eh? Un gran amigo, por si acaso, Juanito Trejo. Solo audios, no mensajes escritos, dice buenos días. No, tiene que enviar solo audios, si no, no mensajes escritos, solo audios. Participan para las conchas asadas. Audios y llamadas telefónicas. Vamos ahí, 096-002-1039. 096-002-1039, son canchitas asadas. Está colocado, subimos al WhatsApp de la radio. Todo eso usted se va a comer gratis. Solamente tiene que enviar el audio diciendo: Wilson, inscríbeme para las conchitas asadas que nos entrega Cevichería Rincón Quiteño. Nada más. Así de fácil y usted puede comer gratis. ¿Cuánto vale unas conchitas asadas? Más o menos. ¿Cuánto vale, doña Margosita, las conchitas asadas? Yo creo más o menos estará unos $8. Me imagino. ¡Vamos, dale, doctor!
4: Hola, Wilcito. Buenos días. Por favor, ¿me pueden escribir para las conchitas asadas del Rincón Quiteño?
1: ¿Pero cómo se llama, pues? Tiene que decirnos el nombre, por favor. Tiene que decirnos el nombre. A ver, vamos a otro audio. Tiene que decirnos nombre, por favor. Vamos, dale, doctor. Échale.
5: Buenos días, Wilson. Por favor, ¿me puede anotar para las conchitas asadas?
1: Claro que sí.
5: Mi nombre es Evelyn Esteves y las conchitas son del Rincón Quiteño. Cevichería Quiteño.
1: Ya me Evelyn, ¿qué dijo?
5: Buenos días, Wilson. Por favor, ¿me puede anotar para las conchitas asadas? Mi nombre es Evelyn Esteves y las conchitas son del Rincón Quiteño. Cevichería Quiteño. Ya
1: me Cevichería Rincón Quiteño, no se olvide. Evelyn Esteves, están participando. Oye, ¿cuántos audios? Esta es una locura. Siga participando, nos vamos a ir a la pausa. Gracias, secretario. Yo quería que termines con la banda, hermano. Pero la gente nos pide. Nos pide el calzón flojo. Alegría, alegría, alegría. ¿Dónde está mi gente alegre? Vamos a la pausa con el calzón flojo. A ti te dijo caso flojo, ven, secretario fantasma. Te mandó indirecta. Va a la pausa, sigue enviando audio.

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1: ¡Bravo! Sí, señor. Muy bien, secretario fantasma. Hoy te estás luciendo, hoy estás, pero imbatible, como la imbatible, como es la buenísima, sí, señor. Bien, amigos. Vamos con más audio rápidamente porque se viene nuestro segmento Chicha Power. Sí, señor. ¿Sabe cuál es el segmento Chicha Power? Donde usted nos pide la chicha que usted quiere y nosotros le complacemos en un set mezcladito junto a mi pana, el secretario fantasma. Así que se viene Chicha Power. Vamos con audios. Sigue escribiéndose para las conchitas asadas que nos entrega Cevichería Rincón Quiteño. No, solo audios, no mensajes escritos, por favor. Vamos, dele, doctor.
2: Muy buenos días, Wilson. Por favor, ¿me puede anotar para las conchas asadas?
1: Claro.
2: Soy Susana Gubio. Y me pone el tema de Fidel, los dueños de Swing. Casualidad, gracias.
1: Ahí está, sí, señor. Más adelante vamos ya con el segmento. Ya está inscrito para las conchitas, doña Susanita, correcto.

0: Vamos a otro audio, dale, doctor.
1: Me llamo Alejandra Castro.
0: Alejandra Castro, correcto, Alejandra, está participando, Alejita. Vamos, sigue ingresando los audios. Hoy se va unas conchitas y ricas, deliciosas, asaditas. Yo ya probé a propósito, ¿ah? ¿Eh? Yo ya probé esas conchitas asadas, demás. Demás allá en Cevichería Rincón Quiteño. Una bestialidad, vamos, dale, doctor.
2: Hola, hola, mi estimado Wilsover. Inscríbame para las conchitas asadas, soy Henry Torres.
0: Son bandidos, ¿no? Son bandidos, igualito le hace. Si hubiese... Yo me llamo Henry Aguirre, Gannelman. Vamos, otro audio, dale, doctor.
3: ¿Qué tal, mi Wilsover?
0: Hola.
3: Por favor, me inscribe para las conchitas asadas de Cevichería El Rincón Quiteño.
0: Claro, ¿cómo se llama?
3: Mi nombre es Mauricio Erazo.
0: Mauricio Erazo, correcto, Mauricio. Por ahí nos envía con una con un vasito de biela. Qué rico. Qué rico. Vamos, otro audio, dale, doctor.
4: Muy buenos días, Don Boy Sober. Saludos de Quiroguita.
0: Le voy a bloquear.
4: Es la pepa las músicas del secretario fantasma.
0: Ese es loco.
4: Está un fantasma excelente. Eso, don Wilsover, saludos de Quiroga y buen programa.
0: Correcto. Le vamos a escribir a don Calapi para las conchitas. Tiene que decir, inscriben para las conchitas asadas que nos entrega Cevichería Rincón Quiteño, por favor. Vamos a otro audio, échenle, doctor.
5: 7373 cordiales. Un pequeñito saludo para...
0: ¿Pequeño?
5: Caloba Troops, allá en el norte de Pichincha, en yeah. Fijo. Y una canción de Néstor Acosta, Chica de mi vida.
6: Chica,
5: y
6: chica de
5: sí
6: mi vida.
5: Está buena las canciones, pero hace falta un poquito de música progresiva, rock romántico.
0: Hijo.
5: Eso.
0: ¿Qué más quieres?
5: Gracias, gracias.
0: ¿Qué se llama? Música progresiva que nos quiere. Esta es música chichera nomás. Nosotros somos un programa más claro, popular. Chicha, cumbia, merengue. Un poquito de clásicos. Progresiva le ponen, ya más tarde le ponen esa música. Vamos a otro audio, dale, doctor.
7: Buenos días, buenos días.
0: Buenos
7: 73,
0: días.
7: Don Will Sober.
0: Epa, muy bien.
7: Secretario Fantasma, por favor, anóteme para las conchitas asadas. Gracias, mi nombre es Marco Cuásker.
0: Correcto, Marco Cuásker nos dice, ¿eh? Ahí estamos bien, Marco Cuásker. Vamos a los últimos audios. Solo audios, no mensajes escritos, por favor. Ahí estamos, dale, doctor.
8: Buenos días, mi amigo Bolsover.
0: No.
8: Por favor,
0: no.
8: Me inscribe para las conchitas asadas. Mi nombre es Franklin Lima.
0: Franklin Lima. No soy Bolsover. Dile que soy, secretario fantasma.
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0: El Wilsover de los panas. Vamos a otro audio, dale, doctor.
10: Buenos días, Radio La Buenísima. Por favor, una de la Santa Marianita del Olivo, la vecinita, la chismosa. Excelente programa, gracias.
0: Correcto, muy bien. A ver, ahorita estamos escribiendo para las conchitas asadas. Todavía no estamos con el segmento. Todavía no estamos con el segmento Chicha Power. Vamos a ver los últimos audios ya para irnos a la pausa. Y luego sí, regresamos con Chicha Power, dale.
11: Buenos días, Don Bonjover. Y secretario fantasma, por favor, me anota para las conchitas asadas. Excelente programa. Mi nombre es Marco Acosta. Un excelente día.
0: Marco Acosta, estás inscrito, Marco, pero no soy Wilsover.
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0: ¿Cuántos audios? 8:32 minutos. A ver estos audios, si son para las conchitas, les sacamos al aire. Porque luego ya estamos ya con Chicha Power. Oye, ¿cuántos audios? Dele, doctor.
12: Wilsover, buenos días. De hecho, es un hito de Byron Caicedo. Pila, pila.
0: Bueno, ya, yo creo que están enviando ya los audios para el Chicha Power. Vamos a irnos a la pausa y luego sí, estamos ya con Chicha Power. Así que ponte pilas. Envía tu audio. ¿Qué chicha quieres? Pero de esas chichas radiales, por favor, no pedirán mucha chicha. De esas pesadísimas como pedía don Cartagena. Así, chicha. Ay, por favor, ¿ok? Vamos a la pausa. Y ya regresamos. Dale, Secretario Fantasma. Este es el programa número uno de los sábados. Sí, señor. Yo soy Wilson Chica. Y mi pana, Secretario Fantasma.
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0: Ese soy yo, sí señor. El acolitador, el pionero, el Will Sower de los panas, sí señor. Aunque por ahí molestan con su voiceover. Yo no soy voiceover, soy Will Sower original, por si acaso.
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0: Muy bien, señoras y señores, vamos con Chicha Power. Ya sabe la temática. Usted nos envía audio pidiendo la chicha que usted quiera y nosotros le ponchamos de una de Guampirulais. ¿Estamos listos? ¿Qué tiempo les damos, secretario? Son 8:43. Vamos a darles unos 4 minutos, ¿les parece? 4 minutitos. Listo, entonces, arranca Chicha Power. Vamos con el primer audio, échele.
2: Voice over, buenos días, de Chesinita de Byron Caicedo, pila pila.
0: Correcto, pila pila, ahí estamos bien. Gracias, secretario, ayudarásme a... Eso, ahí estamos bien. Vamos, siguiente audio. Corre tiempo, estamos con... El segmento Chicha Power, dale.
3: Don Wilson Checa, buenos días.
0: Wilson, por favor.
3: Excelente programa. Por favor, ayúdeme con el tema Caldo de Manguera de Proyección Latina.

0: Aquí, aquí no ponemos reggaetón, ¿verdad, don Gabián?
1: ¿Qué tal, don Camilo Ponce? Excelente programa, ahí me cuenta para las tarditas.
0: Vamos a otro audio.
1: ¿Qué dice DJ Peluchín? Escribirá para las conchitas asadas. Sebastián Farinán, goles.
0: Vamos, otro audio,
2: mi querido Will Sober.
0: Por chistoso no le inscribimos.
2: ¿Qué tal, mi querido Will Sober? Quisiera que por favor me inscriban para las conchitas asadas. Soy Pedro Narváez.
0: No, estamos ahorita con el segmento Chicha Power. Vamos con más audio. Solo para el segmento Chicha Power, por favor. ¿Qué chicha quieres? Vamos a ver, échale, doctor.
3: Wilson, buenos días. Buenos días. Que, por favor, me anote para las conchitas asadas, ¿no?, de Rincón Quiteño, cerucherías de Rincón Quiteño.
0: Estamos con el...
4: Chicha, buenos favor. Días, soy Maylin Baquingo. ¿Me puede anotar para las conchitas asadas? Gracias.
0: Estamos para el Chicha Power. Vamos, dale.
5: Buenos días, amigo Wilson Checa. Por favor, tal? El Chicha Power de Byron Caicedo, el cuartel. Lo escuchamos desde acá, desde Natabuela, sector La Encañada. Correcto. Un excelente día sábado. Gracias. Gracias.
0: Ahora sí, vamos, dele, doctor.
6: Buenos días, Wilson. Un saludo desde el Mercado Amazonas. Me ayudas con la canción de Margarita Lugo de Falsedad.
0: Ay, ay, ay, qué buena canción. Saludos, el Mercado Amazonas. Gracias por escucharnos ahí en el Mercado Amazonas. 8:45. ¿Cuánto nos queda, secretario? Dos minutos. Dale, ve, Andresito Díaz. Dale, doctor.
7: Gracias, amigo Wilsobe. ¿Qué más?
0: Ahí.
7: Una canción sería El Tostadito. Gracias.
0: El Tostadito. Buena canción, es un tema bonito. Vamos. Otro audio por acá. Échale, doctor. No, solo audios, no llamadas telefónicas.
8: A ver. Tenga la bondad, por favor. Angelito Guaraca, Caminito Largo, gracias. Por favor.
0: Camino Largo, correcto. Ahí estamos bien. Oye, ¿cuántos audios ya? Ya creo que es tiempo, secretario.
9: Buenos días, don Will Sober. Por favor, la canción de La Chismosa de la Santa Marianita del Olivo. Muchas gracias. Excelente programa.
0: Chismosa de la banda Santa Marianita del Olivo. A ver, vamos a otro audio por acá. Dele, doctor, échele.
10: Buenos días, Chico Cárdenas. ¡No! Por favor, la Chicha Power de Margarita Lugue, no vuelvas más.
0: O chistoso no le pongo, dele, doctor.
11: Buenos días, le habla Olfer Valencia. Por favor, puede ponerme la canción Mariposita, Mariposita. Muchas gracias.
0: Mariposita, Mariposita, de Son de los Andes. Yo creo que hasta ahí, secretario, ya no pongas más audio, después ya no alcanzas a colocar las canciones, por favor. La yapita, ¿verdad, doctor?
12: Buenos días, por favor, ¿me puede poner la cancioncita El Diablo Ocioso de la banda Santa Marianita del Olivo?
0: ¡Claro que sí! ¡Oye, Dios mío! Ya, la última, secretario, por favor.
13: Una canción de Byron Caicedo.
0: ¿Cuál fue? Muy bien, señoras y señores,

0: bien, señoras y señores, amigos de Buenísima. Ahora sí nos vamos con todas las canciones que la gente nos solicitó en Chicha Power. Secretario Fantasma, todo es tuyo, todo es tuyo. Toda la consola, todo el controlador es tuyo. Dale, te escuchamos.
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0: del secretario fantasma. Eres loco. Eres un
1: maestro.
0: Muy bien, secretario fantasma. Eres loco, eres loco. Muy bien, ahí estaba Chicha Power. Si les gusta la Chicha Power, recuerde todos los sábados. Todos los sábados aquí en Buenísima 103.9. Chicha Power, Chicha Power. Gracias a todas las personas. Y se quedaron muchísimos audios. Es que algunos por chistosos no les pusimos. Verán, aquí el que hace el programa es
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0: Y el DJ que pone música es
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0: Epa, por favor, no se me equivoquen, chistosos. Muy bien, amigos, en punto son las 9:04. Nos vamos a ir a la pausa porque se viene el relax. 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Vamos a la pausa, secretario fantasma. 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Así que pilas. El 3 de octubre, prepárate, San Isidro, en Carlisamá. Ahí vamos a estar en la super animación. Wilson Checa estará en Carlisamá, allá en San Isidro. ¡Gracias! Allá vamos a estar el 3 de octubre, la Virgencita de la Mercedes, ¿no? Así es que pilas, ¿qué dices? ¿Quién se presenta? Estará Mari Clever y también estará Jeffrey Proaño. Y hay otra agrupación, Los Ángeles, no sé cómo me decía la Gladysita, la que nos lleva allá a San Isidro. Correcto, con eso nos vamos a la pausa y regresamos con el relax. Recuerde, rocula o baladas. Baladas del recuerdo, pero.

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1: Maestro.
2: Muchas gracias, secretario Fandado. Me gustó, gracias por el...
1: Maestro.
2: Tú sabes. Sí.
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2: Qué linda canción, secretario Fantasma.
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2: Iniciamos.
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2: estamos listos para iniciar
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2: nuestro segmento. Arrelas con la Rocolita y también con Baladitas del Recuerdo. Invitados 096-002-1039. 096-002-1039. Vamos con los primeros audios.
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0: que termine.
1: Vamos, audios. Arranca.
2: Buenos días, Wilsover.
1: Eso.
2: Por favor, a Secretario Fantasma, el pasillo de Julio Jaramillo, tu duda y la mía. Saludos desde Nata Abuela.
1: ¿Escuchaste, secretario, por favor?
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1: Complaciendo, gracias a la gente que está con nosotros. Tu duda y la mía, por favor. ¿Será que le colocamos en de Paulina Tamayo? Olimpo Cárdenas. Es que la propia, la canción propia de Tu duda y la mía es de Olimpo Cárdenas. Colóquele.

no es de esa canción, de Paulina, de Paulina, doctor. Ese sí. No te me equivoques, secretario.

0: 10.
1: Ok, vamos con más audio. Secretario Fantasma, dale, doctor.
2: ¿Qué dice don Wilsaber? Ayúdeme.
1: ¿Qué más da?
2: De Buddy Richard, es por ti. Por favor, muchas gracias.
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1: Esa canción se llama Por Ti. Vamos complaciendo. Baladas del Recuerdo y Rocolilla. Buena canción. Buena sugerencia. El doble de Henry Aguirre.

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1: Esos temas llegan al corazón hoy.
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1: Ahora será secretario. A propósito, te invito a la fiesta de hoy. Le vamos a hacer un pequeño homenaje a mi querida hija que está de cumpleaños. ¿Quieres ir? Te invito, te invito. Qué linda canción. Vamos con otro audio, dale, doctor.
3: Wilsover, por favor, canción. Dos más, por favor, dos más de Segundo Rosero. Salud, amigo.
1: Dice. Usted no toma, vea.
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1: Ni te acuerdas de mí. Ok, vamos, seguimos complaciendo. Dos más. Échelo dos más. Así pasa, ¿no? Cuando nos unimos con los panas, con los brothers. Dos citas nomás. 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

0: Usted tiene la palabra. Usted tiene la palabra. Si usted quiere seguir con este segmento para irnos de largo, solamente tiene que enviar audios. Full audios, quiero full audios, o si no, ya mismo me va la pausa. Vamos a otro audio, échale.
1: 7373 cordiales, mi amigo Wilson.
0: Hola.
1: Vea, ya que abrió la vena, por favor le podría poner por ahí un Yarabí. Nostalgia, gracias.
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0: Pero tiene que decirnos el artista. Más otro audio.
3: Don Wilsover, buen día, don Wilsover. Saludos de acá de Quiroga. Por favor, amores de un día, gracias. Buen programa.
0: Muchas gracias. Saludos, Quiroga. ¿Qué tal? ¿Cómo está? Aquí está Claudio Vallejo. Oye, secretario, ¿has tenido alguna vez un amor de un día? ¿Ah? ¿Sí o no?
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0: A los amigos que piden musiquita, por favor, tienen que decirnos el artista y el título de la canción real. Me pide mi pana Yaraví, Nostalgia, pero ¿quién canta para colocarle? Así no me demoro mucho en buscarlo. Se nos va el segmento. Más audios, por favor, para seguir hasta las... Bueno, es de largo con el segmento. Vamos a otro audio, dale, doctor.
1: Buenísima, buenos días. Hola. Por favor, la de Rata Inmunda para José Díaz. Excelente día.
0: No le dedique esa canción.
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0: Esa canción se llama Rata de Dos Patas. Pero no, no me gusta esa canción, en serio, pero toca... Toca complacerles un poquito. Déjenle un poquito, adelántenle un poquito para... Esta canción nos hablan a los hombres. Ve, escuche. Ver, ahí. Escuche.
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0: ¿Qué hijo de madre?
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0: No, así no. Escoria.

0: no, no. Chiquito. No, no, qué fea canción.
1: Maldita sal.
0: No, no, ya, cámbiale, secretaría, ya. Basta, basta, ya. Mejor voy a complacer una canción a doña Pili que me está escuchando. Saludos a doña Pilarcito Yaput. Qué temazo ese, ¿ah? Pues porque uno se toma.
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0: Y no hay con quién, hermano.

0: nunca, hermano. Ahora, ahora, secretario.
1: Días, mis amiguitos de la buenísima. Miguel Sober, por favor, ¿me puede poner el temita de los iracundos con la misma moneda? Excelente fin de semana. Muchas gracias. Saludos desde Atuntaquia.

0: amiga.
1: Ah, sí, doña Pilarcita. No, no, no. Sí.
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2: un chago, un chaguito.
0: ¿Qué importa si el pasado te quiso?
1: Hasta que haya baile, uff. No creo.
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1: Adiós. Bueno, vamos complaciendo. Gracias por estar con nosotros. Complacemos a Tuntaki con la misma moneda.
3: La misma moneda.
1: ¿Cuántos audios?
4: Si ahora.
1: Si llegan 5 más, me quedo. 5 audios más, por favor. Y seguimos con el segmento. Relax, perdón, con baladitas y rocola.
4: No olvides.
1: 5 audios. Desde ahorita, arranca tiempo. 1 minuto.
4: Dejar

0: Bien, bien, doña Pilarcita. Pero que sea una cosa seria. ¿Llegaron los audios o no, secretario fantasma? Estaba escuchando audio de doña Pilarcita. ¡Sí, llegaron!
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0: Ok, señoras y señores. Vamos a irnos a la pausa. Y luego regresamos con más. La gente necesita más baladita, más rocola. Estamos en fin de semana. El último para regresar con esta canción. Dele.
2: Buenos días, don Wilson. Podría poner Amor Prohibido de Tito Cortés.
0: Correcto. Con esa canción regresamos. Con la pausa, regresamos. No te vayas, no te vayas.

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1: Ese soy yo, sí señor. Fue la canción de El Chino Rosero. Sin olvido se llama esta canción, por si acaso.

bien. Ahí está el segundo rosero, sí, señor. Complaciendo, complaciendo a doña Pilarcita Yapud, amante de la rocuna, sí, señor. Bueno, son las 9:44, casi digo 8:44, secretario. Vamos a seguir complaciendo, vamos. Envía tu audio, sigue enviando tu audio. 096-002-1039. 10 minutos, últimos 10 minutos. En el relax. Esta canción también nos habían solicitado. Tito Cortés.

0: Ok, vamos con más audios. Algo pasó con nuestros headphones. Secretario Fantasma. A ver, ahora sí, dele, doctor.
1: Por favor, una de la pandilla, amiga. Gracias.
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0: Ok, bien, señoras y señores. Algo pasó por acá, algo pasó por acá. Tuvimos una pequeña...

0: Bueno, tuvimos un pequeño problema con nuestro headphones que nos daba monitora al estudio 1. Bueno, vamos a terminar entonces. Vamos, siguiente audio, dele.
1: Buenos días, chicos de La Buenísima. ¿Me puede, por favor, complacer con la canción de Silvana Ibarra, Volver a Empezar? Gracias, aquí en el Mercado Amazonas.

buena canción esta de el grupo La Pandilla. Y aquí está Silvana Ibarra, cuando tenía sus 25 años, así cantaba.

0: Silvana Ibarra. Buena canción, complaciendo, complaciendo. Vamos, otro audio. Se nos va el tiempo. Échele.
1: Don Wilson, por favor, póngase el temita que dice: guitarra, toca otra vez ahora.
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0: Buena, buena. Aquí está, Buddy Richard.
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0: esta canción se llama Guitarra, toca otra vez.

0: Chitarra, accompagnami.
1: Chitarra, accompagnami.
0: Ok, seguimos. 9:52.
2: Chitón, buen día. Pon una canción de Piero, cualquier, por favor. Bendiciones, un buen fin de semana.
0: Buena, buena, mi amiga. Guitarra, Belencita.
1: Toca otra vez ahora. Para decirle.
0: Bueno, hay muchas canciones de Piero que son bastante hermosas. Canciones. Las canciones de Piero son para primero reflexionar, meditar y para filosofar.

canción se llama Autopistas. Complacemos. ¿Qué tiempos aquellos con Piero desde Argentina?

0: eso digo, estas canciones son para filosofar. ¿Qué? Para filosofar, tengo que estar con...
1: Un chaguito.
0: Ay, Dios mío. Buena canción de Piero. Autopista se llama esta canción. Vamos, otro audio, dele.
2: Por favor, la canción de La Pandilla, Amiga. Gracias.
0: Ya le colocamos esa canción.
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0: Vamos, otro audio.
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0: Aquí no hay nada.
3: ¿Por qué no puede ser?
0: Vamos, otro audio.
5: It's over. ¿Será que me puede ayudar con el temita ese que dice? Dicen que los hombres no deben llorar por una mujer.

Así dicen, ¿no? Así dicen que los hombres no deben de llorar por una mujer. Y eso es totalmente falso. Aquí está King Clave. Los hombres no deben de llorar por una mujer. Pero es falso eso, falso.

0: me puse a llorar. Señoras y señores, vamos, los últimos audios. Vamos, los últimos.
1: Buen día, buenísima. Por favor, me ayuda con la canción ¿Usted qué haría de Diego Bernabé? Gracias.
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0: Esa canción ya es un poquito, ya un poquito de balada rítmica, digámosle, ¿no es cierto? Pero vamos complaciéndole, ¿eh? Correcto, échele. ¿Usted qué haría?

0: usted quiere.
1: Ok, son las 9:59 minutos. Vamos, el último audio.
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1: A ver, se canta más. Arriba, abajo, te gusta al medio. Es que tú digas. Al medio. Vamos, otro audio. Échele.
2: ¿Qué tal, amigos de La Buenísima? Un buen fin de semana. La canción de Desde Lejos de Santiago Cruz en este relax de sábado.
1: No, solo música, baladitas del recuerdo, por favor. El último audio.
3: Buenos días. ¿Puedes poner Un Corazón Tendido al Sol de Víctor Manuel? Gracias.

0: ¿Cómo está, mi estimado amigo? Muy buenos días. Sea tan amable de complacer con el tema musical de Piel Canela de Agustín Pantoja. Saludos allá en la comunidad de Priorato, a la unidad 12, el chiquitín del taxismo.
1: Ok, señoras y señores, vamos complaciendo, sí, señor. Ahí está Piel Canela.

0: saberlo.
1: Muy bien, señoras y señores, nos despedimos. Nos íbamos a quedar media horita más. Lastimosamente ya se ingresaron. Ya creo que van a hacer programa desde la casita. Nosotros nos despedimos. Muchas gracias. 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Muchas gracias. 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Muchas gracias. Ahora sí, los que se van a ingresar ya pueden hacerlo. Muchas gracias.

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